بسم الله الرحمن الرحيم. الحمد لله، ثم الصلاة والسلام على نبينا محمد وعلى آله وأصحابه ومن استنى بسنته ونحج بنحجه إلى يوم الدين وبعد. فأيها المستمعون والمستمعات الأكارم، نحييكم بتحية إسلامية ألا وهي 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